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0: 20 horas, 12 minutos.
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1: 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Que lo disfrutes. 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

0: 20 horas, 27 minutos.
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1: 20 horas, 30 minutos.
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0: 20 horas, 39 minutos.
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0: 20:49.
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6: Revisamos a continuación las principales noticias registradas en la provincia, región y en el país durante las últimas horas. Les saluda Enrique Oses Quesada. El pronóstico del tiempo para hoy viernes 15 de mayo, día en que saludamos a Isidoro. Tendremos en Los Ángeles nubes matinales que se disiparán por la tarde, con una temperatura máxima de 12 grados. Durante la noche tendremos cielo mayormente despejado y la temperatura mínima descenderá hasta los 3 grados. Estas son las informaciones. Carabineros confirmó la desvinculación de tres funcionarios de la prefectura de Arauco luego de una investigación de asuntos internos que detectó antecedentes vinculados a presuntos delitos. Además, se instruyó un sumario administrativo y los antecedentes fueron remitidos al Ministerio Público. Profesionales de educación participaron en capacitaciones sobre primeros auxilios psicológicos y prevención del suicidio en entornos escolares, impulsadas por la Seremi de Salud y el Servicio de Salud Bio-Bio para fortalecer el apoyo emocional en las comunidades educativas. Empresas importadoras de fruta fresca del Bio-Bio evaluaron positivamente el convenio entre el SAG y Frutas de Chile, destacando una mayor agilidad en las inspecciones fitosanitarias y en el despacho de productos hacia mercados internacionales. La PDI detuvo a dos hombres y decomisó cerca de 40 kilos de droga tras un operativo desarrollado en la provincia del Biobío, en el marco de una investigación por tráfico y distribución de sustancias ilícitas. La Seremi de Salud del Biobío realizó más de 50 inspecciones y 4 sumarios sanitarios como parte del plan preventivo para el COPEC Rally Móvil Biobío Arauco 2026, enfocado en seguridad alimentaria, atención médica y manejo de residuos durante el evento que se realizará entre el 14 y 17 de mayo en la comuna de Arauco. En un día como hoy, pero del año 2013, muere el cantante y compositor español asentado en Argentina, Manolo Galván. Fue un ícono de la balada romántica en español con éxitos internacionales como Te quise, te quiero y te querré.
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8: 21 horas, 3 minutos.
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Mari Trini, cuyo nombre completo es María Trinidad Pérez, fue una cantante y compositora española que gozó de enorme popularidad y éxito comercial en países de habla hispana durante las décadas de 1970 y 1980. Yo no soy esa fue probablemente su éxito más destacado. Yo no soy esa, de Mari Trini, es una canción para no olvidar. 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
1: 21 horas, 31 minutos.
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1: Revisamos a continuación las principales noticias registradas en la provincia, región y en el país durante las últimas horas. Les saluda Enrique Oses Quesada. El pronóstico del tiempo para hoy viernes 15 de mayo, día en que saludamos a Isidoro. Tendremos en Los Ángeles nubes matinales que se disiparán por la tarde, con una temperatura máxima de 12 grados. Durante la noche, tendremos cielo mayormente despejado y la temperatura mínima descenderá hasta los 3 grados. Estas son las informaciones. Carabineros confirmó la desvinculación de 3 funcionarios de la prefectura de Arauco luego de una investigación de asuntos internos que detectó antecedentes vinculados a presuntos delitos. Además, se instruyó un sumario administrativo y los antecedentes fueron remitidos al Ministerio Público. Profesionales de educación participaron en capacitaciones sobre primeros auxilios psicológicos y prevención del suicidio en entornos escolares, impulsadas por la Seremi de Salud y el Servicio de Salud Bio-Bio para fortalecer el apoyo emocional en las comunidades educativas. Empresas exportadoras de fruta fresca del Bio-Bio evaluaron positivamente el convenio entre el SAG y Frutas de Chile, destacando una mayor agilidad en las inspecciones fitosanitarias y en el despacho de productos hacia mercados internacionales. La PDI detuvo a 2 hombres y decomisó cerca de 40 kilos de droga tras un operativo desarrollado en la provincia del Biobío, en el marco de una investigación por tráfico y distribución de sustancias ilícitas. La Seremi de Salud del Biobío realizó más de 50 inspecciones y 4 sumarios sanitarios como parte del plan preventivo para el COPEC Rally Móvil Biobío Arauco 2026, enfocado en seguridad alimentaria, atención médica y manejo de residuos durante el evento que se realizará entre el 14 y 17 de mayo en la comuna de Arauco. En un día como hoy, pero del año 2013, muere el cantante y compositor español asentado en Argentina, Manolo Galván. Fue un ícono de la balada romántica en español con éxitos internacionales como Te quise, te quiero y te querré.
2: De la forma que tú quieres que te quiera.
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3: 22 horas, 2 minutos.
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1: 22 horas, 7 minutos.

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22 horas, 19 minutos. 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

22 horas, 27 minutos. 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
1: 22 horas, 31 minutos.
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0: 23 horas.
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23 horas, 9 minutos. 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

0: 23 horas, 18 minutos.
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0: Así suena Toma Agua, lo más reciente de Laura Serena. 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
1: 23 horas, 30 minutos.
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Sueños de Luna. Mi luna, ve y dile al caballero de ojos bonitos, que lo tendré en mi corazón y en mi mente. Dile, mi luna de plata, que mi corazón no lo olvida, que él es y será lo mejor que me pasó en mi vida. Mi hermosa luna, te pido que de él no te olvides y que cuando más oscuro esté, lo cuides. Si lo ves que él mira por la ventana, recuérdale a esta mujer que tanto lo añora. Pero si lo miras feliz con otra, entonces no le menciones mi nombre. Mejor murmúrale en el oído que para él no sea un misterio que cuando le dije te quiero, yo hablaba en serio. Pero si lo miras en desvelo, dile que mire en dirección al cielo. Mi luna bella, suplícale que te haga caso, porque si mira al cielo, él recordará aquel enorme abrazo. Dile que esta mujer lo quiere con el corazón. Cuéntale que pregunto cada noche por él, pero no le digas que estaba llorando cuando de él me estaba acordando.

0: 23 horas 44 minutos. 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
2: 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Cruz de Navajas, Mecano, que lo disfrutes. 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
1: 23 horas, 50 minutos.

23 horas, 57 minutos. 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
1: 0 horas, 2 minutos.
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1: Mon Laferte anuncia show en Movistar Arena para 2026. La cantante Mon Laferte anunció su llegada de su gira Femme Fatale Tour a Santiago en 2026. El concierto de Mon Laferte en Santiago se realizará el 14 de mayo de 2026 en el Movistar Arena. Las entradas para este show están en Punto Ticket.

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1: 0:30.
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0: Chile ya enfrenta una alta circulación de virus respiratorios, según el último informe del Ministerio de Salud. La positividad de muestras bordea el 39%, siendo el rinovirus el más predominante, seguido por influenza A y parainfluenza. En este escenario, la vacunación sigue siendo clave. La cobertura contra la influenza alcanza poco más del 56%, mientras que la inmunización contra el virus respiratorio sincicial llega al 87%. Sin embargo, preocupa el bajo avance en grupos de riesgo como niños pequeños, embarazadas y adultos mayores. Las autoridades advierten que la vacunación no solo protege a nivel individual, sino también colectivo, ya que ayuda a evitar complicaciones y reduce la presión sobre el sistema de salud. Aunque las hospitalizaciones generales han disminuido, se ha registrado un aumento en menores de un año, lo que mantiene la alerta en lactantes. Además, se refuerza el llamado a vacunar a escolares, especialmente entre primero y quinto básico, debido al alto riesgo de contagio en ambientes educativos. Las recomendaciones siguen siendo claras: lavado frecuente de manos, ventilación de espacios, uso del antebrazo al estornudar, evitar contagiar a otros y consultar a tiempo. La prevención y el autocuidado siguen siendo fundamentales en esta temporada.
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1: 0 horas 50

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1: Una de la madrugada.
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1: Una de la madrugada, 31 minutos.
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0: Un informe del Centro de Estudios en Seguridad y Crimen Organizado de la Universidad de San Sebastián reveló importantes brechas en la persecución penal del crimen organizado en la región del Biobío. El análisis muestra que, en la última década, solo el 25,8% de las causas terminó en condenas, mientras que cerca del 40% fue archivado de forma provisional, lo que evidencia dificultades en el sistema de justicia para avanzar en estos casos. Entre 2014 y 2024, la región concentró más de 46.000 causas vinculadas a este tipo de delitos, principalmente por tráfico de drogas, armas y hechos de violencia. Según la investigación, uno de los principales problemas es que muchas causas no llegan a juicio, lo que impacta negativamente en la confianza ciudadana y en la percepción de seguridad. Además, se advierte que, aunque ha habido cambios en las leyes, aún falta mayor especialización de policías, fiscales y jueces, junto con mejores estrategias investigativas. El desafío concluye en no solo contar con nuevas normas, sino lograr resultados concretos que la ciudadanía perciba como efectivo frente al crimen organizado.
1: Una de la madrugada, 43 minutos.

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1: Atención Bio Bio. San Pedro de la Paz vuelve a brillar en el deporte internacional. La comuna fue confirmada como sede oficial de la World Triathlon Cup 2026, evento que se realizará el 1 de noviembre y que reunirá a destacados atletas de distintos países en una de las competencias más exigentes del calendario mundial. El alcalde Juan Pablo Spoerer destacó que esta noticia no solo posiciona a la ciudad en el círculo deportivo global, sino que también impulsa el turismo, el comercio local y el orgullo de la comunidad. San Pedro de la Paz, capital del deporte al aire libre.
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2: Una de la madrugada, 49 minutos.
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1: 2 de la madrugada.
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1: 2 de la madrugada, 7 minutos.

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1: 2 de la madrugada, 18 minutos.

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1: 2 de la madrugada, 25 minutos.

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1: 2:00 a.m, 33 minutos.
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2: Este 6 de mayo se conmemoran 87 años desde la creación de la primera escuela de dietistas en Chile, marcando un hito en la salud pública del país. Lo que comenzó como una respuesta a la desnutrición, hoy se consolida como una disciplina científica clave en el bienestar de la población. Actualmente, los nutricionistas cumplen un rol fundamental que va más allá de la orientación alimentaria. Participan activamente en la prevención y tratamiento de enfermedades, aplicando la alimentación como una herramienta terapéutica basada en evidencia, especialmente en patologías crónicas y en todas las etapas de la vida. Además, su labor se ha expandido hacia áreas estratégicas como la seguridad alimentaria, enfrentando desafíos globales como el cambio climático y las brechas de acceso a alimentos. También contribuyen en la elaboración de políticas públicas, asegurando decisiones basadas en datos científicos. De cara al futuro, el compromiso de estos profesionales se mantiene firme: aportar con conocimiento, ética y vocación para mejorar la calidad de vida de las personas, posicionando la nutrición como un eje central en el desarrollo de una sociedad más saludable.
3: 2:00 a.m, 43 minutos.
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El 15 de mayo es una fecha de enorme peso histórico en el ecosistema musical, marcada por el nacimiento de pioneros de la vanguardia británica, referentes de la canción social latinoamericana y el fallecimiento de grandes voces de la balada hispana. En 1937 nace en Dallas, Texas, el cantante y guitarrista estadounidense de ascendencia mexicana, Trini López, fusionó ritmos latinos con folk y pop.

En el año 2013 muere el cantante y compositor español asentado en Argentina, Manolo Galván. Fue un ícono de la balada romántica en español con éxitos internacionales como Te quise, te quiero y te querré.

1967, Paul McCartney, el bajista de The Beatles, conoce por primera vez a la fotógrafa estadounidense Linda Eastman en un club de Londres. 2 años más tarde se convertiría en su esposa y compañera musical en la banda.

0: 2 de la madrugada, 50 minutos.
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0: 2 de la madrugada, 55 minutos.
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1: 3 de la madrugada.
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0: 3 de la madrugada, 7 minutos.
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1: 3:31 a.m.
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0: 3 de la madrugada, 44 minutos.
1: Chile ya enfrenta una alta circulación de virus respiratorios, según el último informe del Ministerio de Salud. La positividad de muestra bordea el 39%, siendo el rinovirus el más predominante, seguido por influenza A y parainfluenza. En este escenario, la vacunación sigue siendo clave. La cobertura contra la influenza alcanza poco más del 56%, mientras que la inmunización contra el virus respiratorio sincicial llega al 87%. Sin embargo, preocupa el bajo avance en grupos de riesgo como niños pequeños, embarazadas y adultos mayores. Las autoridades advierten que la vacunación no solo protege a nivel individual, sino también colectivo, ya que ayuda a evitar complicaciones y reduce la presión sobre el sistema de salud. Aunque las hospitalizaciones generales han disminuido, se ha registrado un aumento en menores de un año, lo que mantiene la alerta en lactantes. Además, se refuerza el llamado a vacunar a escolares, especialmente entre primero y quinto básico, debido al alto riesgo de contagio en ambientes educativos. Las recomendaciones siguen siendo claras: lavado frecuente de manos, ventilación de espacios, uso del antebrazo al estornudar, evitar contagiar a otros y consultar a tiempo. La prevención y el autocuidado siguen siendo fundamentales en esta temporada.
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1: 4 de la madrugada.
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0: 4 de la madrugada, 9 minutos.
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2: My Love, Paul McCartney and Wings.

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Queremos presentarte la canción que fue número

0: 4 de la madrugada, 26 minutos.
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2: 4 de la madrugada, 30 minutos.
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0: 4 de la madrugada, 39 minutos.
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3: La inteligencia artificial ya está transformando el mundo laboral y expertos advierten que el mayor riesgo no es la tecnología, sino adaptarse a tiempo. Según estudios internacionales, cerca del 44% de las habilidades laborales cambiarán en los próximos 5 años y hasta un 30% de las tareas actuales podrían automatizarse. En Chile, el 74% de los trabajadores dice sentirse preparado para usar herramientas de IA como ChatGPT, Gemini o Claude. Para Hernán Leal, fundador de Fastco Grow, la clave es comenzar ahora y utilizar estas tecnologías como apoyo para mejorar la productividad y automatizar tareas repetitivas. El experto asegura que, aunque algunos empleos desaparecerán, también surgirán nuevas oportunidades, especialmente en áreas donde el valor humano seguirá siendo fundamental, como la atención personalizada y los servicios presenciales. Además, planteó la necesidad de avanzar en regulaciones sobre autoría y uso de datos en inteligencia artificial para proteger la innovación y el trabajo creativo en Chile.

0: 4 de la madrugada, 45 minutos.
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1: 5 de la madrugada.
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0: 5 de la madrugada, 18 minutos.
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2: Bailar pegados es un sencillo publicado por el artista catalán Sergio Dalma en 1991, extraído de su segundo álbum de estudio Sintiéndonos la piel, editado en ese mismo año. Bailar pegados ocupó el cuarto lugar en el Festival de la Canción de Eurovisión 1991, que se celebró en Roma, representando a España. 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
1: 5 de la madrugada, 31 minutos.
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0: En mayo se conmemora el Día Internacional del Lavado de Manos. Una práctica simple, pero fundamental para prevenir enfermedades y proteger la salud de las personas. La académica de enfermería de la Universidad de las Américas, Cintia Cariaga, explicó que el lavado de manos con agua y jabón ayuda a reducir la transmisión de infecciones respiratorias, gastrointestinales y otras enfermedades infectocontagiosas. En hospitales y centros de salud, esta medida permite disminuir el riesgo de infecciones cruzadas y fortalecer la seguridad de los pacientes. Sin embargo, su importancia también se extiende a la vida cotidiana, especialmente en contextos de pandemias o alta circulación de virus y bacterias. La especialista destacó además la necesidad de enseñar este hábito desde la infancia, reforzarlo en lugares de trabajo y mantener campañas de prevención en la comunidad, señalando que un gesto tan sencillo puede generar un gran impacto en el bienestar colectivo.
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2: 6 de la mañana.
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0: 6 de la mañana, 12 minutos.
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La inspiración existe, pero tiene que encontrarte trabajando. Pablo Picasso.

0: 6 de la mañana, 18 minutos.
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Y la palabra se quedó en mi oído, tirante como un relincho. En su vicioso andar, mi trabajada vida me privó del destino y quedé yo marchando. Y tal vez alguien, cuando apunta la noche, le dirá a su chiquillo: si no te duermes pronto, voy a llamar al cesante. Y el cesante soy yo, que se come los niños. El bautismo maldito se me adentró en el cuerpo como hierro sin punta, fuerte, doloroso, lento, y se me subió al alma y me dejó un costurón oscuro donde tuve la frente. Lo sentí maldiciente, cesante, primo hermano carnal del hambre, pariente lejano de la muerte. 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Que el contento que llevamos entre los pliegues del alma se va apagando, apagando. ¿Cuánta vida sé que salgo cesante mañanero? Retinto de madrugadas con la garganta natre, en busca de una calle enemiga de larga, esperando horas estiradas de noche para volver de nuevo al origen desnudo de la desesperanza.

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1: 6:31 a.m.
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0: 6 de la mañana, 55 minutos.
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1: 7:01 a.m.
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0: 7 de la mañana, 18 minutos.
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1: 7:30 a.m.
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0: 7 de la mañana, 55 minutos.
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1: 8:02.
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0: 8:09.
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0: 8 horas, 14 minutos.
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0: 8 horas, 18 minutos.
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2: Eros Ramazzotti vuelve a Chile en 2026. El cantautor italiano Eros Ramazzotti anunció su regreso a Chile en el marco de su gira planetaria bautizada como Una Historia Importante World Tour. Esta será la primera visita del cantante de Las Cosas de la Vida a Chile desde 2022. El concierto de Eros Ramazzotti en Chile se realizará el 26 de noviembre de 2026 en el Movistar Arena. Las entradas para este show están en Punto Ticket.

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1: 8:31.
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1: 8:50. 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

0: 8 horas, 56 minutos.
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1: 9 horas.
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0: ¿Qué tal? Muy buenos días, señoras y señores. ¿Cómo les va? Por aquí estamos acomodándonos para acompañarles como cada sábado hasta eso de las 11 de la mañanita. Claro, compartiendo nuestra programación folclórica. Saludando a toda la red de emisoras. Claro, red de emisoras que se une para llevarle nuestra programación hasta donde usted se encuentre en este minuto. Sí, usted que está escuchando ahí mismo. Claro que sí. Saludamos a RadioVioleta.cl. Así también a Nueva Aurora de Los Ángeles y Quilleco. Saludamos a Octava Digital de Tucapel, Huepil y tantos lugares más. También saludamos a Doña Bárbara, allá entre las comunas de Quilaco y Santa Bárbara. Saludamos a Aromo FM. Claro, también por ahí, llevándonos hasta los hogares de los sectores rurales ahí de las comunas de Quilleco y Los Ángeles también, pues claro. 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Y al comenzar, ya es de costumbre, lo hacemos con cuequitas, esta vez a cargo del conjunto Duatao, que nos traen estas cuequitas bien acampadas, oiga. Y con esto les decimos una vez más bienvenidas y bienvenidos.
1: Y ahí claro, pues mira, nadie con la tonta ni madre que se enoja.

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0: ¡Oh, dejaremos Perú dando bajo! ¡Oh, Dios mío! ¡Pongámoslo otra cajita, pues!
1: ¡Brindo, dijo un panadero, con la macijo y la batea! Ayer me quedé dormido y el pan me salió como a las 9, señores.

0: ocurre?
1: Vámonos para la octava mejor que está.
0: Vámonos, si ya terminó la fiesta, vámonos, mamá.
2: ¡Vámonos,
0: no le pegué el perro,
3: ya se van a poner a cabullar. ¿Por qué no cantan mejor?
4: Sí, pues yo creo que no es por cantar.
1: Bueno, el día que lo demoramos.

0: bonito que lo hacen, ¿no? Oiga, que yo hicieron lindo.
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ya, tenemos las 9 con 20 minutos, 9 de la mañana y 20 minutos. Era el conjunto Duo Atao que nos traía en la portada por ahí. Un par de cuecas, más de un par, pegaditas para calentar la mañanita por aquí. Oiga, habilitando nuestro medio de contacto que es el más 569-9625-6001. Para que usted nos dé señales por ahí donde se encuentre en la sintonía. Claro. Ya está habilitado, sí, ya está en condiciones de poder recibir mensajería. Recuerde que también nos puede llamar por ahí, ¿eh? Sin ningún problema. 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

Ya vamos a... quedarnos a la espera que nos vayan dando señales, pues claro. Y ahí vamos compartiendo, vamos interactuando desde los distintos lugares donde están en nuestra sintonía a esta horita de la mañana. En este día, sábado 16, saludando a Honorato, ¿ah? Sí, Honorato está de onomástico. Saludos a Giovanni Honorato.

Ya, por ahí estaba el ladrón y la ladrona. Conjunto Coyahue, a esta hora de la mañanita, cuando ya tenemos las 9:27. 9:27, señoras y señores. Señoras y señores. Bueno, ya les decía que hoy día está de onomástico Honorato. Honorato. Para ustedes es el saludo especial. En este ya mitad de mayo, ¿cómo nos adentramos hacia

0: usted, caballero, a taparse con la vieja. La vieja frazada de lana, esa que claro, pues esa que heredó ahí la abuelita. Porque ahora ya no se fabrican estas frazadas así de lanas calentitas. ¿Se ha dado cuenta usted? Sí, cuesta encontrar para... Antes hacían algunas frazadas así, pero muy gruesas. O sea, bastaba con una y usted dormía, pero calentito, con la vieja frazada de cama. De lana, digo. Eso. Más, oiga, tempranito por aquí, despertó hoy día temprano por la mañana nuestro amigo Manolito de ya de la población O'Higgins. No sé si viene llegando este hombre después de... O algo pasó, pero temprano está dando señales. ¿Qué dice?
1: Hola, tío Armando, ¿cómo está? Buen día.
0: Buen día.
1: Buen día, buen día. ¿Cómo está? Un sábado diferente, como dice usted.
0: Claro.
1: Nos estamos escuchando por aquí, por Los Ángeles. Por Los Ángeles corre un viento puelche, ese viento puelche que...
0: traspasa la oreja.
1: En septiembre y en mayo son, pero...
0: bravo.
1: Que pelan la cara.
0: Claro.
1: Mi hermano mío, saludarlo, saludar a su gente, que siempre lo escucha.
0: Uh-huh.
1: Y pedirle un temita.
0: A ver...
1: de René Nostroza.
0: Don René Nostroza.
1: El piojo la pulga.
0: El piojo y la
1: pulga. El piojo la pulga.
0: Pichingue. Ya nomás, pues.
1: Ya, pues. Por aquí estamos escuchándolo, tío. Tempranito.
0: Eso.
1: Ya, cuídese. Chau, chau.
0: Chau, chau, chau.
1: No sé cómo estará para su región, para allá.
0: Para todo mí, bien. Todo bien. Frío. Sí, pero... aquí un amante Castilla y rodilleras de Chío.
1: Que apareció. Uy, uy, uy. Pero hay que darle nomás. Hay que ponerle siempre bueno.
0: Eso. Ahí estaba Manolito. Manolito, el que llegó hoy día tempranito. Estos viejos son tan re bonitos, oigan. Cuando chiquitito. Ya, oiga, vamos saludando a la gente que se va sumando por ahí. Porque quienes hoy día no trabajan, yo creo que prefieren quedarse un ratito más en la camita porque hace frío, oiga. Hace frío, levantarse, hacer fuego y cuesta un poco. Pero sabemos que en el campo llueve, truene, haga frío, haga calor. Tempranito por la mañana nomás ahí, atendiendo a la gallina, los pollos, los pavos, todos los alimanitos, bueno, todos los bichitos, como se dice, a darle puerta al animal, ¿cierto? De la mañana vamos soltando el ganado.

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1: 9:32.
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Oiga, nuestro amigo José Pablo Catalán, un chincol vino a contarme, nos decía a través de ese buen tema musical a esta hora de la mañanito. Cuando ya están faltando 24 minutos para las 10. Sí, 24 para las 10, señoras y señores. 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Ya no más, saludamos a Florcita de allá desde Lonquimay, desde Pilegüe, nos escucha y nos da señales por allá. Saludos a cada uno de ustedes, que tengan un bendecido fin de semana, nos dice por ahí nuestra amiga Flor, allá desde esos lugares. Así como también siempre está al pendiente de nuestra programación nuestro amigo Rodrigo Sandoval, conocido como el Chavita, desde Temuco. Un gran saludo a mis padres Sebastián y a mi madrecita Elcira Pérez ahí. Son mi orgullo, los amo, dice. ¿Ah? Así es que hay todo el cariño para sus papitos de parte de su hijo ahí, el Chavita, desde Temuco. Por allá. Don Miguel Güeyquimilla, tempranito, don Miguel por ahí también conectado con nosotros desde la región metropolitana por allá y desde Cantares de mi tierra. Buenos días, don Armando, y dice, ya en sintonía desde Santiago, saludos a toda la audiencia, nos indica por allá don Miguel desde la capital. Oiga, el hombre sureño, ¿ah? ¿Eh? El hombre sureño, por cosas de la vida. No sé si lo atraparon por allá y ahí no le han aflojado más a que vuelva para sus tierras. O algo lo detuvo por allá. Algún día le vamos a preguntar a don Miguel ahí. Pero la cosa es que hace patria por allá, por la capital. ¿Ah? Y obviamente se conecta con un, digamos ahí, con el sur de Chile. Claro, nosotros estamos un poco más al sur por acá. Así es que reiteramos el saludo para nuestro gran amigo ahí, don Miguel. ¿Qué más? Para. Oiga, saludos para Marita Ríos desde Molina, allá en la región del Maule también. Sí, pues, región del Maule, señoras y señores. No, si tenemos harta audiencia, oiga, harta gente por ahí. Y eso que todavía no nos dan las señales ahí, la gente que está conectada acá en las intercomunas en por no decir toda la provincia de Biobío, claro. Por supuesto que sí. Ya. Dice la música, nuestro amigo. Nuestro amigo Manolito de la O'Higgins ya nos hacía una solicitud musical. Quiere escuchar a don René Nostroza para mover el. ¿Ah? Para mover ahí la. Usted sabe, para el frío. El piojo y la pulga. Póngale nomás. Amigo Manolito. No le vaya a bajar la cena.

0: Ya, por ahí estaba Don René Nostroza y el Piojo y la Pulga que se querían casar. Y que no se han casado por falta de pan. Están faltando 16 minutos para las 10 de la mañana, señoras y señores, desde la provincia del Biobío, capital Los Ángeles. Estamos compartiendo nuestra programación como cada fin de semana, guitarreando al pie del fogón. Ay, ay, ay, oiga, si en realidad necesitamos ahí un fogón donde llegan. ¿Por qué? Les cuento que en este minuto tenemos solo 7 grados acá en Los Ángeles.
1: Como que está un poquito helado, oiga.
0: Pero aquí estamos. Lo importante es que estamos igual. Claro. Esperando que hierva el tacho y así aplicarle algunos matecitos. Yo creo que vamos a tener que buscar por ahí por el aparador. ¿Te conoces el aparador o no? ¿Sí? El aparador. Claro, porque otra cosa es el refrigerador y otra cosa es el frigider, como se le dice. ¿Ha escuchado usted en el campo? Vaya al frigider ahí. Pero fíjese que yo antes, cuando crecía allá por la cordillera, existía solo el aparador. Obviamente no había electricidad, no había nada de tener estas cosas de que van enchufadas, pues, así como va a conservar algún producto. La única forma de conservar, por ejemplo, la carne era ahumada, nomás secarla y que se ore ahumadita. Y ahí se conservaba. Sí, rica que queda. Ya, y entonces el aparador era una especie de mueble, pero con un diseño así, digamos, como parecía a un refrigerador, relativamente angosto, largo, con una puerta. Y claro, y ahí se guardaban algunas cosas. Claro, que no era con el objetivo de conservarlas, que se pudieran descomponer, por así llamarlo, sino es que como para conservarlas, que no echara el gato, pues. Sí, solo era de maderita nomás y había que ahí, para que no entre el gato ahí a la panera y otras cosas más, que para que no llegara el gato en realidad. Los dos tipos de gatos. Sí. Inclusive en esos gatos de dos patas, oiga, que cuando, por ejemplo, hacían el queso de cabeza, algunos productos, y cuando se mataba un chancho, de repente salían a gatear en la noche. ¿Qué hacía la mamá? Le ponía un candado, mierda. Un candado ahí para que no entrara el gato ese de cabeza negra. Ya, pero ese es un aparador. Ese yo lo conozco por lo menos por un aparador. Usted me cuenta por ahí a través del WhatsApp. ¿Acaso conoció alguna vez un aparador? ¿O lo escuchó nombrar ahí? No sé. Nos cuente su propia historia. ¿Qué le parece? Claro, y nos entretenimos en la mañana aquí, pelamos un poco. Y eso. ¿Qué dice Manolito?
2: Acá en Los Ángeles nos escuchaba el audio, don Armando. Es que usted está conectado con varias radios para allá, para su región, para allá.
0: Claro.
2: En Tucapel, en Huepil, todas esas partes para allá.
0: Pues todas partes.
2: Aquí en Los Ángeles se escucha, no sé, tiene otra emisora usted. Y nos escucha a veces, como se escucha a mi Gustavo. Y conecta usted con otra radio.
0: Ya, ¿verdad? vamos a escucharlo, vamos a escucharlo, Manolito, de nuevo. Por aquí están, los dejó hace un rato atrás, claro, porque pasa es que van a comerciales de repente algunas filiales, pero aquí está su...
2: Hola, tío Armando, ¿cómo está? Buen día.
0: Buen día.
2: Buen día, buen día. ¿Cómo está? Un sábado...
0: frío.
2: Diferente, como dice usted. Nos estamos escuchando por aquí, por Los Ángeles. Por Los Ángeles corre un viento puelche, ese viento puelche que... En septiembre y en mayo son, pero
0: que pelan la cara. Son bravo.
2: Mi hermano mío, saludarlo, saludar a su gente que siempre lo escucha y pedirle un temita de René Nostroza.
0: Ya, bueno, que ya
2: el
0: que...
2: viejo la pulga.
0: Claro, que ya sonó ya en realidad, ¿eh? Así es que ahí estaba su temita, amigo Manolito. Sí, eso es lo que pasa. Ya, vamos a tener la precaución entonces de que compartamos ahí sus audios en ciertos minutos. ¿Tenemos llamado? Veamos el teléfono. Aló, buenos días. Aló. Aló. Aló. No, algo pasa.

0: ¿Aló? Aló, buenos días. Buenos días, buenos días. A ver, ahora, aló.
1: Aló, me mando.
0: Ya por ahí, sí, ya.
1: Sí, estoy llamando
0: a Gritti. Dini
1: Gritti. Sí, de donde don Manuel San Martín.
0: ¿Dónde don Manuel? ¿Cómo está?
1: Sí, hemos estado muy listos, pero aquí dándole. Estamos aquí al lado del pueblito ahí.
0: Eso.
1: Tomando algo caliente. Sí, uh-huh. Oiga, sí, me trajo mucho recuerdo lo que usted dice del aparador. ¿Y qué le parece el trinche?
0: ¿El trinche? ¿Era algo similar o no?
1: Sí, era como más gatito, lo visto, era como lo hacían, como a ver, como talladito. En mi casa había un trinche.
0: Ya.
1: Y ya la paraba un pin.
0: Uh-huh.
1: Bueno, y en el, usted se acuerda, para el gato, ese era un cajón nomás con una tapa, que era como arriba con una bisagra. Bueno, muchos viejos le ponían una goma nomás, y un buen candado.
0: Sí.
1: Para que no los pongan de toda la cabrería, porque siempre andábamos como hambriados. Y siempre estaba ahí. Nosotros, yo al aparador le daba mucho, a ver, no, como que no miraba mucho eso. A mí me gustaba el cajón ese que quedaba en la cocina.
0: Ya.
1: Pero mi mamá era diabla, se iba a cortar y se iba a esa tapa, se me ponía el candado y ella se llevaba la llave, eso como lo escondería, ¿no? Y ahí quedaba la tortilla, como usted dice, el queso chancho, el quesito seco que hacía la viejita, que lo dejaba durearse para sacarla y todo, se guardaba y pues claro, si no había otra manera de guardar.
0: Claro.
1: Y, pero mucho recuerdo. Nosotros nos cuidamos en Cerro Colorado, muchos hermanos. Y ya está mi hermano Juan, que ya está en este momento escuchándolo, porque ellos son fieles auditores.
0: Le enviamos un saludo para allá, pues.
1: Sí, un saludo para allá, para el Durano. Y nosotros aquí, como viejitos, hermano, y todos los sábados aquí estamos al pie del cañón.
0: Eso.
1: Así que un cariñoso saludo para todos y quiero un temita suyo.
0: ¿Ya?
1: Porque yo los cuido hasta los pies, y yo se lo coloco un poquito al viejito para que él lo escuche.
0: Uh-huh.
1: Maravilloso, con esos paisajes cordilleranos por ahí.
0: Ya, pues por ahí programamos uno.
1: Ya, don Armando. Muchas gracias.
0: Que esté muy bien. Saludos a don Manuel.
1: A don Manuel, sí. Gracias.
0: Chau, chau.
1: Chau.
0: Ya, oye, desde Vaquería, por allá en la comuna de Negrete, ¿eh? Sí, por ahí estamos. Oiga, saludamos a la gente que se va llegando al fogón, de todas maneras. Sí, pues. Ya, vamos con la música. Vamos con la música. Oiga, sí, tenemos 7 grados, claro. 7 grados hasta horas de la mañana. Y, bueno, en un ratito más le voy a contar sobre el pronóstico, oiga, cómo se viene la cosa durante el resto de la tarde, mañana, pasado, por ahí, para que usted lo sepa también, porque se lo contamos acá en nuestro espacio de música folclórica. A propósito de música, vamos a la música, por aquí están los Águilas del Monte. Y esta historia, oiga, esta historia, ¿sabe de quién es? Del amigo Manolito de allá de la O'Higgins. Esta es su historia.

¡Ya! ¡Ahí quedó el compadre! ¡Ahí quedó! ¡Ahí quedó Manolito, güey! ¡Ay, ay, ay! Oiga, un saludo a toda la gente que nos escucha ya a través de Octava Digital. Claro, saludamos a la gente de Tucapel, Huepil, Trupampolcura, Yungay, parte de la comuna de Antuco también, porque nos sintonizan allá en la 106.1. Oiga, pero tengo que reclamarles que pocas señales me dan de allá. Pocas señales. Así que espero señales de por ahí. Saludos a Berito Cid también, que ya está conectada con nosotros, escuchando, dice, nos envíe cariños, nos pide un tema de los nuestros por acá. Así es que, colega, anote. Saludar a Arturito Rivera también, gran músico de acá de la ciudad de Los Ángeles, que está por ahí también dándonos señales. Arturito Rivera, desde la localidad de Paine, allá en la región metropolitana, también nos da señales nuestro amigo Erwin Lagos. Y buenos días, amigo, dice, salúdeme a mis viejitos que andan paseando. Mire, andan en Paine por allá. Andan paseando acá en Paine, que están escuchando el programa, como todos los sábados. Sí, pues nuestro amigo Panchito, sí, como sea nos escuchan, estén donde estén. Así que saludos para ustedes, ahí, amigo Erwin, y toda su familia, especialmente sus viejitos que están por allá con usted. Don Abelardo, desde Argentina, también nos da señales por ahí. Dice, hola, don Armando, acá muy frío con nevada. Oye, a propósito, cayó algo de nieve por las cordilleras. La verdad es que ese es uno de los motivos de por qué está como bastante fría la cosa. Sí, cayó nieve por la cordillera.

Yeah. Vamos a la música, por acá llega Don Atilio Larcón. A propósito de cordillera, cruzamos la cordillera por allá, desde el norte de Neuquén nos trae este temita que se llama El Tachito Matero para los viejos.

0: Auquín Maguilla por ahí en la música a esta hora de la mañana, cuando tenemos las 10:05, 10:05, señores y señores. Por aquí compartiendo nuestra programación como cada sábado. Oiga, saludo a nuestro colega Luigi. Me envía unas imágenes por acá de una antena. Yo lo único que le pido, colega, no se esté subiendo a la antena, por favor. No se suba a esa antena. No queremos lamentar nada. Pero hay novedades para lo que es la señal de Aromo FM. Sí, se amplía la cobertura por ahí, se amplía la cobertura. Ya, por ahí me está dando señales mi pariente Marito, que upilo, oiga. Este hombre sí que tiene que ir amanecido medio escarchado por allá, porque está allá al cruzar el alambrado allá para el lado cerca de Copagüe, para allá. A ver, dice por acá, saludos por acá, hace mucho frío en la cordillera. Me imagino, oiga, me imagino, pariente. Pero yo creo que usted se tiró la manta Castilla, todos los cueros habidos y por haber, oiga. A ver, vamos a ver el teléfono. Aló, buenos días.
1: Don Armando, muy buenos días.
0: Buenos días, don José.
1: Oiga, tuve un buen despertar hoy día.
0: ¿Ya?
1: Al llegar, prender la radio y escuchar las conversas esas antiguas, puta, que da tan ganas hasta de evitar.
0: Oiga, sí, estábamos conversando por aquí sobre algunos aparatos. La otra vez hablábamos del trinche, ¿se acuerda?
1: Sí.
0: Claro, ahí nos acordamos delante, sí, por ahí de la paraor, porque el aparador, ese mueble ahí que se, para mantener las cosas y no entrar a los gatos.
1: Claro, el aparador tenía la gracia que era parado.
0: Claro, parado, exactamente.
1: Y el trinche era botado. Sí. Oye, trinche, le ponían esas bisagritas de a veces suele zapato de goma.
0: Claro, eso era una de las cosas entretenidas. De repente ahí la bota vieja, esa choca que andaba, iba a parar por ahí y terminaban los restos de la pobre bota vieja.
1: Claro, la bota era doble propósito.
0: Claro.
1: La parte de abajo servía para los pies y la parte de arriba, cuando se cortaba, servía para bisagra.
0: Para bisagra, sí. O para tapar cualquier rendija por ahí también.
1: Sí, también servía, pero como bisagra funcionaban de lo más bien, oiga.
0: No se
1: podrían. No se oxidaban, no se apretaban. Ni se podrían.
0: Qué recuerdo, oiga. Yo me recuerdo de la puerta del baño, y que estaba como a 3 kilómetros para allá, para el monte.
1: Oiga, nosotros hicimos una gracia, ¿se acuerda? Que antes no hay que con un lamparina, la orillita del fuego, y a veces echándole leñita para que ardiera, los alumbrábamos.
0: Claro.
1: Y ahí llegaban viejitos que no eran de la casa, con copuchas nuevas, entonces uno le ponía harta oreja.
0: Ya.
1: Y por ahí se les ocurrió de hablar del diablo y tonteras con las conversas antiguas.
0: Sí, pues.
1: Y como el baño igual estaba un poquito retirado de la casa, los más chicos fuimos y cuidamos como unas 2 horas para poderle colocar armella por dentro al baño.
0: Ya.
1: Y en la noche se le ocurre ir unos parientes al baño, unos primos, y según ellos, cuando van a entrar al baño, alguien se la sujeta por dentro. Imagínese cómo llegar a la zona después de estar conversando del diablo.
0: No tuvieron para quién entrar al baño.
1: Claro.
0: Ay.
1: Oiga, usted tiene que haber pasado igual cuando su abuela se ganaba al lado suyo y uno se le ganaba medio choloncado al lado, escucharle la
0: historia. Sí.
1: Estas las historias bonitas. Ya no vuelve uno como abuelo, ya los nietos ni lo pescan, agarran un teléfono y ahí están tonteando todo el día.
0: Sí, así ha cambiado la cosa, don José. ¿Pero qué le vamos a hacer?
1: ¿Qué abuelo eso, no? Oiga, don, esta semana el programa está de aniversario, ¿no es cierto?
0: Sí, pues ahora el 19 estamos de aniversario. Pero queremos hacer como una programación, algo, no sé, algo diferente. Alguna cosita ahí para el próximo fin de semana, por el día 23, sí, creo que.
1: 23 debería ser.
0: Claro, porque ahí ya vamos a estar cumplidos ya con el con el tema de los 13 ya. años, oiga, 13 añitos.
1: Parece que empezó ayer.
0: Claro.
1: Oiga, don, ¿iremos a regalar algo ese día?
0: Es cosa que le pongamos color, ¿cómo se dice? ¿Hacer algún concurso, alguna cosa?
1: ¿Sabe lo que tengo? Uh-huh. Lo que tengo que hacer aquí es una mesita de como de 75, 1.10 m o 1.20 m de ancho.
0: Ya.
1: Tengo la cubierta. Entonces habría que ponerle patitas y tirar al martillo ese día a ver qué sale.
0: Claro.
1: ¿Qué podemos
0: Por ahí lo afinamos de manera interna y le contamos a nuestra audiencia algún cariñito, alguna cosita para ahí, ¿no?
1: Sí, para irlo dejando un poco de recuerdo. Uh-huh. Si a alguien le puede hacer falta, que esas mesitas las viejitas las ocupaban antes como para tomar mate, la orillita del juego.
0: Claro.
1: Hacían una sillita con las patas más bajas.
0: Sí.
1: Y ahí se acomodaron.
0: Ya, don José, por ahí lo vamos afinando, vale.
1: Ya está, ahí nos vamos poniendo de acuerdo. Un saludo a la señora esta. Estas antigüitas de las conversas que tienen.
0: Claro.
1: Y que sigan hablando de los utensilios antiguos.
0: Eso.
1: Que sigan conversando, me gusta escucharlo.
0: Que esté bien, don José.
1: Igual usted.
0: Chau, chau.
1: Chau.
0: Ya, por ahí estaba don José desde Santa Bárbara, por ahí, haciendo un poquito de historia, conversando alguna cosita entretenida, por ahí, ¿no? Ya. También, hoy está por acá don Mauricio Astudillo, gran auditor ahí, fiel, que nos da señales. Buenos días, don Armando. Dice, ¿puede hacerme un gran favor? Saludar a mi amigo Héctor Freire, que está en sintonía, de parte de su amigo Mauricio Astudillo, de Servicios Forestales del Bosque. Gracias y un abrazo. Don Armando nos dice por ahí, don Mauri, pues don Mauri por ahí, haciéndole a la peguita en terreno, imagino, por ahí, escuchándonos en el camión. ¿Qué más tengo por acá? 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Oiga, don Darío, desde Argentina, por allá, nos envía una fotografía. Dice que está muy helada, está como... como candado de portón. Está limpiando el patio, dice ahí, ¿eh? Calentando el cuerpo, limpiando el patio, don Darío Gatica, allá por el otro lado de los alambres, venga. Ya, vamos a... Miren lo que me acordé, de una música que nada que ver. Vamos a la música. Por aquí vamos a escuchar a la Belén Xamena. ¿Usted conoce a la Belén Xamena? Claudia Belén Mena se llama ella. Quisiera ser palomita, nos dice por acá, con su guitarra, la Belén Xamena.

por ahí está la Belenchita Mena con el siguiente tema musical. Ya, oiga, se está armando la cosa. Se está armando la cosa para el próximo fin de semana. Bueno, por ahí ya nos están comunicando algunas cositas, algunas ideas de que vamos a tener premios, vamos a hacer concursos. Lo vamos a hacer, ¿eh? Así es que ya tenemos por acá algunos, digamos, algún premio, producto, ¿cierto? Ahí para contar. Tienen que estar como muy atentos para ese día. Muy atentas y atentos. Ya les vamos a contar de qué se trata. Y la idea es que algo salga por ahí, pues, ¿no? Alguna cosita. En una de esas puede salir hasta algo que de vuelta por ahí, ¿cierto? No sería malo, no sería malo. Ya les voy a estar contando de qué va a tratar todo esto para el próximo programa, ¿cierto? Donde vamos a celebrar los 13 años de nuestro programa, nuestro espacio folclórico al aire. Claro, a través de esta gran red de emisoras. Reiteramos que estamos a través de radiovioleta.cl en la web. Estamos en Quilleco y en Los Ángeles a través de Nueva Aurora. Claro, Nueva Aurora. Estamos también en el área rural de las intercomunas, ahí, si se nos escapan por ahí. Tenemos Aromo FM, claro, en la 107.7 también hay gente que nos da señales ahí de muchos sectores rurales. Estamos en las intercomunas de Quilaco y Santa Bárbara, a través de Doña Bárbara FM también ahí en la 91.9. Estamos en Tucapil, Huepil, Yungay, por allá, a través de la 106.1 ahí, Octava Digital. Sí, señora, sí, señor. Y muy pronto, novedades también, novedades, porque vamos a estar llegando más lejos, más lejos, más lejos. Sí, sí, sí. Sí, ya, vamos a revisar la mensajería por acá. ¿Qué nos dice la gente? ¿Qué nos dice la gente? A ver, ¿qué está haciendo Chavita? Dice, ¿qué lo tienen lavando la luz, amigo? Aquí, ¿este tiene por ahí? ¿O está haciendo sopa y pilla temprano? De que está en la cocina, algo está haciendo. Me envió una foto ahí el amigo Rodrigo Sandoval desde allá de Temuco. Rosalía también nos escribe por acá, dice: buenos días, don Armando, quisiera pedirle una canción suya, esa que es dedicada a su madre, para dedicarla a todas las mamás de la audiencia y especial a la mía, ya que partió al paraíso, dice. Agradecida, nos dice Rosalía.

0: el conjunto Oman Kai. Tenemos ya las 10 con 26 minutos, 10 de la mañana y 26 minutos. Saludamos a don Robinson Venegas, que nos da señales desde San Fernando, por allá en la región de Colchagua. ¿Y qué nos dice don Robinson?
1: Buenos días, Armando, gusto saludarte. Y bueno, y feliz ya que vamos a cumplir 13 años, pues. Así que felicidades. Yo te llamaba para contarte una anécdota de mi abuela.
0: A ver.
1: Que contaba que en el campo, a la orilla de los cerros de Quicharco, antes se hacía fuego en un fogón adentro de la cocina, en el medio de la cocina, y ahí estaban los gatos y estaban los perros. Y mi tatarabuela estaba haciendo unas pantrucas y tiraba ahí, se ponía la masa en el brazo así, y tenía el cálculo especial sentada en el piso para tirar las pantrucas a la olla hirviendo en el fogón ahí. Y en la tirada que tiraba por medio, el perro le peloteaba una pantruca. Y cuando iban a servir las pantrucas, pucha, estaban escasas las pantrucas. Aquí el perro le había peloteado la mitad de las pantrucas. Así que en este frío día... está, pero para disfrutar unas ricas pantrucas. Que tengas un hermoso día y para entrar en calor, una cuequita bien zapateada, pues. Saludos desde Colchagua, San Fernando. Un abrazo, Armando, y saludos a tus auditores.
0: Muchas gracias ahí, don Robinson. Ay, se imagina usted, oiga, ¿pasa eso? En el campo pasa. Así es que la mitad de las panchucas llegaron a la olla nomás. También son cuando estos días de frío así, claro, unas panchuquitas. Oye, lo he visto yo que le echan carnecita de repente, y bueno, ¿eh? Así como carnecita picadita, media humada inclusive, ¿eh? Y deben de quedar muy re buenas. Buenas, buenas, buenas. Nuestro amigo Gabriel Povea Fuentes dice por acá, buenos días, Armando, saludos desde San Pedro de la Paz. ¿Algún correo?

0: vamos, nos está haciendo una solicitud de un tema musical. Lo vamos a buscar. Si lo encontramos, obviamente, lo programamos. Y si no, bueno, la intención es la que vale. Por acá la señora Carmen de Santa Bárbara. ¿Qué nos dice la señora Carmen? Oiga, no, no, no creo que me va a retar. Ya hace rato que no, no da señales por acá. ¿Qué dice?
1: Hola, don Armando, ¿cómo está usted?
0: Señora Carmen,
1: bien. Escucharemos entonces para que celebremos los 13 años de su programa muy hermoso que tiene.
0: Eso.
1: ¿Sabe, don Armando? Yo quiero que me haga un saludo para mí, para el Día de la Mamá, que estuve tan mal en el hospital. Uy. Yo no supe este año que me celebrara ni celebrar. Tampoco fui a ver a mi madre que está en los cielos. Yo tengo tres mamás, mi mamita, mi tía y mi mamá, mi tía y mi mamá. ¿Ya? Así nací yo con tres mamás. También quiero que me salude a mi hija Ingrid Pamela Urra, también fue ella en mamá. Y a mi nieta Javiera, también ella es mamá. Y a la Maga, porque ella también es mamá, ella es la señora de mi hijo.
0: Ya.
1: Y que me ponga una canción bien bonita, ojalá flore. Algo especial para el día de la mamá, por causa de que te vuelvo a rogar. De Los Ángeles, me hicieron una operación. Que estoy bien, hasta luego, muchas gracias. Quiero ser escuchada.
0: Ya. La llamaron. La llamaron, justo le llegó el llamado. Pero alcanzamos a recibir ahí su mensaje, ¿cierto? Obviamente, por acá alguien más me había solicitado un temita de nuestra interpretación. Y también para la mamá, y para el papá también. Aquí vamos a ver qué vamos a hacer. Pero sí, pues hay saludos rezagados, digo, de las mamitas. Y es que escuchamos entonces este tema musical solicitado. Y también agregamos, por supuesto, ahí la señora Carmen, que estuvo en el hospital, imagínense ahí el día de la mamá.

0: Ya, están faltando 24 minutos para las 11 de la mañana, señoras y señores, por aquí compartiendo como cada fin de semana nuestra programación. Pues claro que sí, claro que sí. Ya. Como les decía, se está armando la cosa, se está armando la cosa. Vamos a tener el próximo programa, vamos a tener. Sí, vamos a tener concurso para nuestra audiencia por acá. Eso sí, va a tener que ser que participe la gente aledaña acá a Los Ángeles. Pueden ser las comunas aledañas también. Ahí, a lo que me refiero es que tenga la posibilidad de poder acercarse a retirar su premio en caso salga ganadora o ganador. Ya tenemos un premio, ¿eh? Sí. Sí. Se los cuento. Para que ustedes ahí. Esto es para. Como para la gente de campo, ¿ah? ¿Eh? Sí, la gente del campo, ¿eh? Tenemos una tetera y un mate. ¿Qué le parece? Ya tenemos un premio. Ya les voy a contar ahí, digamos, el próximo fin de semana ahí al comenzar. Le vamos a contar cómo vamos a realizar el concurso. Pero ya contamos con un premio que una tetera y un mate. Hacer el matecito. Para que tome matecito cuando escuche nuestra programación. ¿Qué le parece? Bueno, esto ya viene de una de nuestras filiales ahí de la radio, ¿eh? Sí. La gerencia de Aroma FM. Agradecemos ahí. Bueno, don José dijo que algo iba a hacer también por ahí. Por ahí ya tendríamos otro premio para hacer esta cosa entretenida, ¿eh? Con cariñito para nuestra audiencia. Está por ahí mi amiga María José. Dice por acá. No era mi intención. Pero bueno, se acordó de su mamita que hace muy poco partió al escuchar el tema. Le envío ahí un saludo cariñoso, un abrazo. Por supuesto, también hay para su papito ahí, don Amador. Ya, señoras y señores, yo no tomo licor porque cuando me curo me pongo muy campeón. Esa es una canción antigua que yo la aprendía por ahí. ¿Dónde se me fue? ¿Dónde se me fue? ¿Dónde se me fueron? Aquí está. Sí. 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Oiga, lo tenía en la línea y me cortó, te caballero. ¡Llame nomás, don Manolito! ¡Llame, don Manuel! ¡Don Manuel, llame nomás! ¡Apareció don Manuel! ¡Don Manuel! ¡Don Manuel! ¡Don Manuel! ¡Aló!
1: ¡Aló, aló!
0: Oh, por ahí está. Oiga, casi me desmayé y no lo escuché aquí como encima. Aquí. ¿Cómo está, don Manolito?
1: Hola, María, buenos días. Buenas tardes, ya porque madrugué tarde.
0: ¿Madrugó tarde?
1: Tarde.
0: Con el frío no le dan ganas llegarse la estufa y...
1: No. Ni de lavarse.
0: No, me dije que no se ha lavado. Oiga. No. Bueno, en el campo es así, oiga, cuando ya calienta más el sol, por ahí se echa una refregada por los...
1: Haciendo frío, nos lavamos las puntitas de los dedos nomás. Y una pasada de agua por la nariz y nada más.
0: Ay, María, don Manuel.
1: Y vamos a la escuela a pata y con nosotras,
0: carajo. No, a la escuela a pata. Oiga, ya no se verá nadie más así en esas condiciones, yendo a la escuela y con ojotas.
1: Bastita de hilo, yo oía.
0: A medio peinando.
1: Llevando a Mario, claro que.
0: No es que con
1: el, peineta, pues.
0: No es que con el frío en la mañana, aquí ganas de mojarse el pelo siquiera para arreglar.
1: Sí, claro, pues, señor. Y usted se calzaba para darse la baja, pues.
0: Sí, así no va a ir la cosa, don Manuel.
1: Claro, ustedes lo parecían clavos las mesitas. Es que mojado.
0: Historias que quedan por ahí para contar, don Manolito. ¿Qué se cuenta, oiga, a propósito de historia, ahora hoy día en la actualidad de Porquillico? ¿Qué se cuenta? ¿Cómo está la cosa?
1: Por aquí está como siempre, ¿no, amigo?
0: Ya.
1: Quillico, tranquilamente.
0: Tranquilito,
1: Quillico. Comentarios, claro.
0: Claro. ¿Algún chanchito por ahí puede estar a lo mejor en...?
1: Es tan escaso, señor.
0: ¿Tan escaso, oiga?
1: Puta, que se pusieron escaso.
0: ¿Va a tener que criar, pues, Manolito?
1: Oiga, yo creo que sí.
0: Uno le echó...
1: comprarme una chancha Peñaño que venga a dar cría aquí en el sitio grande.
0: Claro.
1: Puedo hacer un escondijo por ahí. Y sirven harto, oiga.
0: No, se entretiene uno en el campo. Preparando, claro, el quesito de cabeza, el paté, la longaniza.
1: Así nomás es, pues.
0: ¿Qué más nos cuenta, don Manuel? Sí.
1: Mire, pues ya nada que contarle, pues, amigo, le voy a pedir una canción que es antiguay.
0: ¿Ya? ¿Antiguay?
1: Es un bal.
0: ¿Ya?
1: Una noche serena y oscura, usted tiene que saberla.
0: Oye, sí sé, pero por lo que yo sé, esa es mexicana.
1: No.
0: Le cantan, sí, los luceros del valle.
1: Nada rato ahí.
0: Una, ¿sí?, noche serena, claro, y oscura, cuando en silencio...
1: Ah, ¿no es? Canción,
0: mexicana. Ya, pero vamos a hacer el empeño de pillarla para ir a alguna versión folclórica, que si no hay que... Ligerito me ofrecen puerta a mí. Me dice, oiga, está aquí en un programa.
1: No, les dice, si no me dejan tocar esa canción, no les recibo ni un mensaje más. Claro, tiene que pararle los carros.
0: Es que yo aquí no me mando solo, porque no es que la cosa no anda al lote. Que me dice, aquí un programa de folclore, música campesina, por ahí, de repente podemos hacer. Pero depende. Claro. Bueno, y considerando que usted es auditor, digamos, fiel y qué sé yo, y que nos aporta el programa, podemos conseguir algo. Sí. Ya, don Manolito. Bueno. Que esté muy bien.
1: Ya, pues, amigo, un gusto saludarlo, pues, amigo.
0: Abríguese nomás por ahí, hágale el matecito y nos estamos copiando.
1: Chau, chau, chau. Estoy echando dos aguas.
0: Eso. Póngale nomás.
1: Una caliente y una fría.
0: Que esté bien, don Manuel.
1: Sí, chau, chau.
0: Y ahí estaba don Manuel, de Quilleco, don Manuel Serra. Fiel a su estilo, hombre de campo. Hombre de campo, flor de las flores, gran soñador. Ay, otra vez, es otro tema musical, ¿eh? Oye, yo les iba a contar sobre el tiempo, pues claro. Y yo, como siempre, estoy medio disperso, agarro para cualquier parte. Bueno, durante esta jornada, aunque está bastante fría la cosa, pero sí, vamos a tener solcito. Vamos a ver. Para el día de mañana también la cosa va a estar como despejado el día, ¿cierto? Soleado, así se dice, soleado, con extremas de 3 y 17 grados en temperatura, ¿eh? Una mínima de 3 grados y una máxima no más allá de 17. Bueno, la máxima para el día de hoy es de solo 13 grados, ¿eh? A propósito, solo 13 grados. El día lunes, aunque usted ya no quiere saber nada del lunes, pero yo le cuento que sí, iba a estar soleado también, con extremas de 2 y 18 grados. Y si le pegamos un vistazo hacia el resto de la semana, que a propósito, por ahí tenemos el día jueves, que es feriado, ¿eh? 21 de mayo, las temperaturas no superarían los 20 grados en su máxima, ¿sí? Y nos avisoran también por ahí días de chubascos, lluvia, por lo menos acá en nuestra provincia de Biobío. Es lo que le puedo contar a esta hora de la mañanita por acá, compartiendo nuestra programación. Oiga, vamos a escuchar por acá qué nos dice la señora Juanita de Tucapel. Ella también es una de las fieles auditoras que nos hace parte allá por Tucapel. Y ¿qué nos dice la señora Juanita? Buenos días, señora Juanita.
2: Hola, don Armando, buen día. Usted no se imagina dónde estoy, en Ralco a esta hora. Y me perdí parte del programa, pero llegué a la colita.
0: ¿Ya?
2: Ando por aquí haciendo un trámite. Salimos de mi casa a las 6 de la mañana, una neblina que no se veían ni las manos, pero ahora hay un sol precioso. Y aquí estamos detenidos en un lugar donde maravilloso, no me movería de aquí. Qué lindo es para acá, para Ralco. Invito a todos los auditores que si tienen la oportunidad de salir a dar una vuelta, que vengan para estos lugares maravillosos. Y bueno, estaremos para el próximo sábado, si Dios quiere, preparadas para el concurso.
0: Eso.
2: Y que todos participen, y aunque no se ganen premios, tenemos los premios ganados con este programa. Con usted y con el programa Guitarreando al Pie del Fogón. Van a ser hartos años que vamos a cumplir. Algún día haremos una fiesta en grande, ¿cierto?
0: Sí, pues.
2: Que esté muy bien, que estén bien todos los auditores, que tengan un muy bonito sábado como el que estoy teniendo yo. Y nos juntamos el próximo sábado.
0: Eso.
2: Un abrazo y cuídense todos de los resfríos.
0: A cuidarse nomás, a cuidarse. Mire, yo diciendo que la señora Juanita está muerta en Ralco, anda por allá. ¿Quién le parece? Lo importante es que lo está pasando bien, está disfrutando y se conectó con nosotros. Claro, por allá. Que le vaya bonito, disfrute nomás, pues, señora Juanita. Gracias por estar siempre ahí junto a nuestra sintonía. Claro. Ya, tengo temitas solicitados por acá. Tengo que picanear, oiga, a mi colega aquí, porque no tiene ajuste este hombre, no tiene ajuste. Sin ajuste. Ya, alguien me solicitó por ahí, don Robinson creo que fue, quiere una cueca bien chicotía, así como para bailarla, calentar el cuerpo. Y me imagino que también está buscando el correteado que nos pidieron. Así que vamos por la cuequita, por aquí está Millantúe de Los Ángeles. Con esta cuequita que vamos a sacudirnos un poquitito, pues claro. ¡Eso!

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1: Ay, ay, ay, ay, ay, ay, ay, ay, ay. Como que dan ganas de pegarse otra, ¿eh? Como que dan ganas de pegarse otra. Pero el tiempo, oiga, se nos va como de la nada. Están faltando ya 10 minutos para las 11, señoras y señores, 10 minutos para las 11 de la mañana. Oye, saludamos a la señora Virginia Toro, que por ahí me deja... Ah, también ya. Oye, no, esto se está armando totalmente. Ya tenemos otro premio por aquí. Sí, ya vamos a mandar por Santa Bárbara. Gracias, señora Virginia. Excelente, excelente. Tenemos más premios. A ver, ¿quién por acá? Número terminado en 440. No sé quién será. Aparece un caballo por aquí. ¿Don Hernán? ¿Hernán? ¿Puede ser? Vamos a ver qué nos dice. Nos deja un mensaje de voz por acá, don Hernán. No sé si será para el programa o no, pero a ver, escuchemos.
2: Buenos días, don Armando, ¿cómo estás?
1: Bien, bien, bien. Buenos días, buenos días.
2: Oiga, quería pedir unos temitas, oiga. A si ver. Se puede. Unos temitas de los suyos.
1: Ya.
2: Y el otro día me quedo debiéndome la canción.
1: Más encima quedé debiendo.
2: El caballo tordillo mío.
1: Ya.
2: Me la quedo debiéndomela.
1: Chuta, ¿eh?
2: A ver si ahora me la coloca y me coloca otro.
1: Culpa de mi colega. Claro que por el tiempo, vamos a ver qué hacemos.
2: Y una cancioncita como para mi hija.
1: Uh-huh.
2: Y una canción para mi vieja. Para mi vieja Viviana Angélica.
1: ¿Ya?
2: Para mi señora. Ya, don Armando.
1: Vale, vale. Y ahora se nos perdió el caballo, güey. Por ahí relincha.

0: Veamos por aquí, veamos por aquí. Oye, saludos para Nancy también, ¿eh? Creo que está por acá por los sures, Nancita Muñoz, de por allá de Quilaco. Manolito. Estamos acá, hombre, me dice, estamos acá. Don Edgardo Soto, por acá también nos escribe, dice don Armando. Le puede dar un saludo a mi mamá, que ayer estuvo de cumpleaños con un temita suyo, por favor. Me dice, oye, ¿qué voy a hacer? Si ya no me queda tiempo, casi. Y a la horita que vengo a ver el mensaje, ¿no? De Quilaco, Marta Barra también. ¿Qué dice?
1: Acá en Quilaco cayó una tremenda helada. Hace mucho, mucho frío. Nosotros acá ya tomamos desayuno con mi hija, mi nieta. Así que ahora mi nieta se va a ir a hacer una siesta de la mañana.
0: Tempranito.
1: Quería saludarlo y desearle que tenga un buen fin de semana. Saludos a su familia, que se encuentren todo bien. Y que Dios lo siga bendiciendo y fortaleciendo con su hermosa voz. Con un temita de los suyos. Oye, me encantan todos sus temas. ¿Ya? Un abrazo, bendiciones, que Dios me lo bendiga.
0: Gracias. ¿Qué vamos a hacer? Oiga, nuestro amigo Gabriel de allá de San Pedro de la Paz nos pidió algún como correteado o algo. Y don Manuel de Quilleco también quiere algo medio que es mi tipo ranchero. ¿Qué vamos a hacer aquí? Le pedimos a D'Angelo Guerra que se raje con algo con el acordeón ahí. Mire este. Aquí sí que medio sea.
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del gran folclorista ahí, don D'Angelo Guerra, que se maneja el acordeón también. Y ese es un recuerdazo, ¿eh?, de la música que se escucha por los campos, esos que bajan, bajan unas ganas que de pegarse unos quiñazos con el negro Parra ahí. Están faltando 3 minutitos nomás para las 11 de la mañana. ¿Qué hago con todo lo que... todo lo que tenemos pendiente, temas musicales, qué sé yo? Ya, bueno, la verdad es que el tiempo solo me indica que dar las gracias nomás. Dar las gracias a toda la audiencia y que el próximo fin de semana vamos a hacerle todo el empeño, ¿cierto?, de hacer algo un poquito, digamos ahí, vamos a tener concursos, ya tenemos 2-3 premios ya, ¿sí? Ya los tenemos por ahí. Así es que no se pierda el próximo programa porque estamos cumpliendo 13 años. Bueno, en realidad los cumplimos ahora el 19 de mayo, pero lo vamos a celebrar el próximo sábado, si Dios así lo permite. Estamos con vida y salud. Eso. Así es que atentos por ahí, que pueden ser por ahí usted ganadora o ganador. Algunos cariñitos que ya le tenemos por aquí, solo por ser auditora y auditor nuestro. 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Claro. Yo me voy a ir a propósito caballo, en el caballo tordillo, que lo quedamos debiendo ya, me dijeron clarito. Me quedó debiendo el tema. Sí, vamos a tratar de ponernos al día con el caballo tordillo por aquí, ¿eh? Yo, si quedé debiendo más saludos y temas musicales, por favor. Por favor, perdónenme. Se nos quedó nomás, ¿Qué le vamos a decir? Muchas gracias y lo escuchamos el próximo fin de semana, si Dios así lo permite. Gracias a esta gran red de emisoras.

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3: 11 de la mañana, 2 minutos.
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1: Once de la mañana, 7 minutos.

0: 11 de la mañana, 14 minutos.
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0: 11 de la mañana, 25 minutos.
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3: 11 de la mañana, 30 minutos.
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0: 11 de la mañana, 49 minutos.
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0: 11 de la mañana, 56 minutos.
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1: 12 horas.
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0: 12 horas, 14 minutos.
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0: 12 horas, 18 minutos.
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0: 12 horas, 25 minutos.
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7: 12:30.
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0: 12 horas, 39 minutos.
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1: 12 horas, 55 minutos.

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1: 13 horas, un minuto.
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Existe solo una diferencia entre un hombre loco y yo. Yo no estoy loco. Salvador Dalí.

0: 13:18.
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0: 13 horas, 25 minutos.
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1: 13 horas, 32 minutos.
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0: 13:44.
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0: Santo Domingo, Los Siete Espejos, La Baldosa, E45. Sí, serán de aquellas milongas, angelito.
1: No sé, pues, don Rúa, no alcancé a conocerla, pero vamos a ver si la recordamos ahora con esta...

0: 13:56.
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2: 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Ellos cantan los dolores, llenos de fe y esperanzas. 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
1: 14 horas.
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Miguel Piñera es un personaje singular dentro de la música popular chilena. Con una apariencia hippie y artesanal, irrumpió en la escena musical a comienzos de los 80. En 1982 registró su primer disco, Fusión Latina. Allí estaba el tema La Luna Llena, que terminaría siendo el principal hit de su historia. La canción era de Nelson Araya y en 1978 la había grabado con su grupo Agua. Uno de los ex Agua, Oscar Pérez, tocaba con Piñera en 1981 y entre ambos arreglaron la nueva versión. La Luna Llena es una canción chilena para no olvidarlo.

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1: 14 horas, 30 minutos.
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Durante años pensamos que la salud cerebral dependía principalmente de la genética y de hábitos como comer bien, dormir o hacer ejercicio, pero hoy la ciencia plantea una mirada mucho más amplia. Un reciente estudio publicado en la revista Nature Medicine advierte que nuestro cerebro también está profundamente influenciado por el entorno donde vivimos. Factores como la contaminación, la inseguridad, el estrés, la desigualdad, la educación y hasta las redes de apoyo social pueden impactar directamente nuestra salud mental y física. Los especialistas explican que vivir en ambientes adversos genera una carga alostática, es decir, un desgaste biológico acumulativo que afecta progresivamente al organismo. Por eso, la salud no depende solo de decisiones individuales, también requiere comunidades más seguras, ciudades más saludables y mejores condiciones de vida. Porque al final no solo somos lo que hacemos, también somos lo que nos rodea.

0: 14 horas, 50 minutos.
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1: 15 horas, 5 minutos.
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1: 15 horas, 7 minutos.
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0: 15 horas, 18 minutos.
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0: Europa enfrenta una posible escasez de combustible para aviones debido a su alta dependencia del petróleo refinado proveniente del Golfo Pérsico, situación que podría provocar alzas en los pasajes y cancelaciones de vuelos. La alerta surge en medio de tensiones internacionales y problemas en rutas estratégicas como el Estrecho de Hormuz. Especialistas advierten que esta crisis evidencia la necesidad de avanzar hacia una mayor independencia energética. En este escenario, Chile aparece como una alternativa gracias a su potencial para producir combustibles sostenibles de aviación, conocidos como SAF, elaborados a partir de residuos forestales, aceites reciclados e hidrógeno verde. La directora del Centro de Energía de la Universidad Católica de la Santísima Concepción, Laura Azócar, explicó que el biobío tiene condiciones ideales para impulsar esta industria, gracias a su capacidad industrial y recursos naturales. Actualmente, la Universidad Católica de la Santísima Concepción desarrolla proyectos junto a Sky Airline para producir este tipo de combustible sustentable. Chile busca reemplazar el 50% de los combustibles tradicionales en vuelos comerciales por SAF al año 2050.
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1: 16 horas.
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1: Robbie Williams vuelve a Chile este 2026. El cantante Robbie Williams regresará a Chile este 2026 de la mano de su nuevo álbum Britpop. El músico británico, que ha conseguido el número uno en Reino Unido con su último lanzamiento, se presentará el 27 de septiembre en el Estadio Bicentenario de la Florida. Este espectáculo marcará su cuarta visita al país. La primera fue en 2004. Dos años más tarde, regresó para ofrecer un concierto en el Estadio Nacional. Robbie Williams en Chile, 27 de septiembre en el Estadio Bicentenario de la Florida. Las entradas estarán disponibles a través de Ticketmaster.
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1: 16 horas, 30 minutos.
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0: 16 horas, 38 minutos.
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0: Un informe del Centro de Estudios en Seguridad y Crimen Organizado de la Universidad de San Sebastián reveló importantes brechas en la persecución penal del crimen organizado en la región del Biobío. El análisis muestra que, en la última década, solo el 25,8% de las causas terminó en condenas, mientras que cerca del 40% fue archivado de forma provisional, lo que evidencia dificultades en el sistema de justicia para avanzar en estos casos. Entre 2014 y 2024, la región concentró más de 46.000 causas vinculadas a este tipo de delitos, principalmente por tráfico de drogas, armas y hechos de violencia. Según la investigación, uno de los principales problemas es que muchas causas no llegan a juicio, lo que impacta negativamente en la confianza ciudadana y en la percepción de seguridad. Además, se advierte que, aunque ha habido cambios en las leyes, aún falta mayor especialización de policías, fiscales y jueces, junto con mejores estrategias investigativas. El desafío concluye en no solo contar con nuevas normas, sino lograr resultados concretos que la ciudadanía perciba como efectivo frente al crimen organizado.
1: 16 horas, 44 minutos.
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0: 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Y nuestro regalo es musical. Queremos presentarte la canción que fue número uno un día como hoy, el día que tú naciste.
1: Si naciste un 16 de mayo como hoy, pero de 1988, esta era la canción más escuchada en este día. ¿Qué te pasa, Yuri? Que lo disfrutes, es nuestro regalo de cumpleaños.

¡Felicidades! 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

0: 16 horas, 57 minutos.
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2: 17 horas, un minuto.
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0: 17 horas, 7 minutos.
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0: 17 horas, 27 minutos.
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1: 17:31.
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0: 17 horas, 37 minutos.
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El 15 de mayo es una fecha de enorme peso histórico en el ecosistema musical, marcada por el nacimiento de pioneros de la vanguardia británica, referentes de la canción social latinoamericana y el fallecimiento de grandes voces de la balada hispana. En 1937 nace en Dallas, Texas, el cantante y guitarrista estadounidense de ascendencia mexicana, Trini López, fusionó ritmos latinos con folk y pop.

En el año 2013 muere el cantante y compositor español asentado en Argentina, Manolo Galván. Fue un ícono de la balada romántica en español con éxitos internacionales como Te quise, te quiero y te querré.

1967, Paul McCartney, el bajista de The Beatles, conoce por primera vez a la fotógrafa estadounidense Linda Eastman en un club de Londres. 2 años más tarde, se convertiría en su esposa y compañera musical en la banda

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1: 17 horas, 50 minutos.

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1: 18 horas, un minuto.
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0: 18 horas, 13 minutos.
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0: 18 horas, 27 minutos.
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1: 18:33.
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2: 19 horas.
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0: 19 horas, 8 minutos.
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0: 19 horas, 26 minutos.
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1: 19 horas, 30 minutos.
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0: 19 horas, 49 minutos.
1: El 15 de mayo es una fecha de enorme peso histórico en el ecosistema musical, marcada por el nacimiento de pioneros de la vanguardia británica, referentes de la canción social latinoamericana y el fallecimiento de grandes voces de la balada hispana. En 1937 nace en Dallas, Texas, el cantante y guitarrista estadounidense de ascendencia mexicana, Trini López, fusionó ritmos latinos con folk y pop.

En el año 2013 muere el cantante y compositor español asentado en Argentina, Manolo Galván. Fue un ícono de la balada romántica en español con éxitos internacionales como Te quise, te quiero y te querré.

1967, Paul McCartney, el bajista de The Beatles, conoce por primera vez a la fotógrafa estadounidense Linda Eastman en un club de Londres. 2 años más tarde, se convertiría en su esposa y compañera musical en la banda

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1: 20 horas, 2 minutos.
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